0: estamos todos juntos.
1: La misma proporción de autos por familia que tienen los alemanes. Los alemanes. ¿Cuánto oxígeno?
0: ¿Qué fue? Economía de mercado.
1: Los alemanes.